0: 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Welcome to the night. Estás con Jacko en tu radio. Estamos en la fiebre del mundial. Bien, esta ya no es fase de grupos. Estamos ya una mala noche y te vas para tu casa. La ronda 32 ya dejó golpes fuertes. Canadá eliminando a Sudáfrica. Brasil pasó sobre Japón 2-1. Paraguay sacó a Alemania por penales después del 1-1. Marruecos eliminó a Holanda. Esto sorprendió a tanta gente. Morocco, baby. Marruecos. Y fue también por penales. Noruega venció a Costa de Marfil. Esto significa que el mundial ya entró en su parte más peligrosa. Los equipos grandes ya no vienen de nombre, viven de los resultados.
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Hey, es Jaco en tu radio, buenas noches. Sigo exhortándote para que ayudes a Venezuela si no lo has hecho todavía con tu granito de arena. Estamos aliados con GEM.org, que es Global Empowerment Mission. Ellos son los oficiales que están aliados con el gobierno de los Estados Unidos para llevar la ayuda a Venezuela directamente a las manos correctas. Y por eso sabemos que el dinero que vayas a donar hacia Venezuela va a ser usado de la manera correcta, ¿ok? Así que te lo voy a dar. Give.gem.org es la manera que tú también te puedes unir a esta noble causa de Venezuela, ¿ok? Vengo con Bad Bunny y Ozuna, no te muevas.

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0: 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Estás con Jaco en tu radio. 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

Rumba 100.5, Jaco en tu radio. Me gustaría que reportes tu sintonía ahora mismo. Entra en la aplicación de iHeartRadio, busca Rumba 100.5 y dale ahora al microfonito rojo, el Talkback. Estamos en vivo en los estudios.

0: 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Hey, estás con Jacko en tu radio. Welcome to the late night en tu jueves. Yes, sir. Oye, tengo que hablarte de esta noticia, ¿ok? Tengo que hablarte de esta noticia, si es que me va a entrar. Déjame ver si me va a entrar aquí, ¿ok? La historia que está corriendo es que SpaceX, you know SpaceX, Elon Musk, estaría preparando una movida para vender servicio móvil Starlink directamente a consumidores en Estados Unidos. ¿Será la competencia de iPhone, de Apple?
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0: Estás en Rumba 100.5. Sigues con Jaco en tu radio. Buenas noches. Vengo con música de Chencho Corleone. Un poquito de Luis Enrique. Y lo que me quieras pedir, abre la aplicación de iHeartRadio. Me puedes hablar por ese microfonito rojo cuantas veces quieras, ¿ok? Dale tap, tap, tap, tap, tap, tap, tap. Seguimos hablando del mundial en solo minutos.
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Hey, ¿cómo estás? Es Jaco en tu radio. Tengo una pregunta para ti. Esta conversación está buenísima. ¿Por qué las canciones del Mundial 2026 no están pegando como antes? Remezcla lo planteó como un problema de la industria futbolera. Demasiadas canciones, demasiadas marcas, demasiado intento de fabricar el momento y pocas canciones que se sientan inevitables como Waka Waka, la Copa de la Vida. Antes el Mundial tenía un himno, ahora tiene un playlist, algoritmo y confusión. I don't know if I agree with this report, to be honest with you, porque la canción de Shakira, Die Die, está súper pegada, es súper buena, es un himno para el 2026. Yo diría que también la canción de Daddy Yankee es súper buena. Así que esto lo veo más como algo subjetivo que objetivo, este reportaje. No creo que esté de acuerdo. I think Die Die is a great, great song. Ahora, dime si estás de acuerdo con el reporte o estás de acuerdo conmigo. En la aplicación de iHeartRadio, dale tap tap al micrófono, te escucho. 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

0: 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Y las donaciones han sido increíbles por todas partes de Estados Unidos, no solamente en la Florida, no solamente en Pensilvania, sino que en cada estado han estado diciendo presente por Venezuela. Pero lo más importante ahora mismo también es la situación económica, porque es la manera que esta organización, The Global Empowerment Mission, puede hacer toda su logística para que la ayuda llegue a las manos correctas sin tener que atravesar lo que es el gobierno actual de Venezuela. 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

0: iba a ser mi último día.
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0: 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Sigues con Jaco en tu radio, La Fiebre del Mundial. Y vengo con música de Nicky Jam, A Little Bit of Daddy Yankee, la canción del Mundial, Echo, con Shenzia, que está bien buena. Me la estás pidiendo en los Palm Beaches y también en Jacksonville. Gracias por tus saluditos. Sigue hablándome por la aplicación de iHeartRadio. Dale tap al micrófono rojo.
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100.5 con Joanny en tu radio, con mucho contenido en nuestra página de Facebook. 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

0: 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Estás disfrutando de tu emisora favorita, número uno para hits y variedad. Ya llegó el viernes, inicio del fin de semana. Súbelo.
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Y ya por aquí comenzamos con las informaciones en este viernes. Pues Ford llama a revisión a más de 740 mil vehículos. Te tengo los detalles en minutos. Joanny está en tu radio por tu emisora favorita, número uno para hits y variedad.

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0: 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Bueno, y como te estuve comentando, Ford Motor Company anunció el retiro de más de 740 mil vehículos por una posible falla en la transmisión. El problema podía afectar el sistema de estacionamiento y aumentar el riesgo de accidentes. Los propietarios deberían pues acudir a un concesionario para una actualización del software e inspección sin costo. 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

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Seguimos con las informaciones, ya que la afición mexicana pues calienta y calentó el ambiente antes del partido. Yo te tengo los detalles en minutos.

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0: 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Disfrutamos de la madrugada del viernes, fin de semana, y el cuerpo lo sabe. Quédate conmigo que estoy por tu emisora favorita, número uno para hits y variedad.
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0: 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Bueno, y la noche previa del duelo entre México y Ecuador, decenas de aficionados mexicanos se reunieron afuera del hotel de Ecuador. Con bocinas, glasonazos y motocicletas intentaron pues interrumpir el descanso del equipo rival. Oye, a pesar de todo, el encuentro se realizó en el Estadio Azteca con gran expectativa en ambos equipos, aunque México le ganó a Ecuador. 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

0: 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Sin poder dormir a esta hora de la madrugada, no importa, quédate conmigo que le estamos pasando bien en tu emisora favorita, número uno para hits y variedad.
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0: 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Sigo informándote, ya que Messi pues sorprende con cameo de Spider-Man. ¿Quieres saber más? Quédate ahí, que te tengo todos los detalles en minutos.
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Arrancamos con esta información, ya que Lionel Messi apareció en un adelanto de la nueva película de Spider-Man, Brand New Day. En el evento y el video, pues Tom Holland se encuentra con Messi en una cafetería antes de ponerse el traje de Spider-Man. La inesperada colaboración ha causado gran emoción entre los fans del fútbol y del cine. La película llegará a los cines el 31 de julio del 2026. 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

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Busca el micrófono y pídeme tu canción favorita.

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0: América.
1: Apáguenle el micrófono.
0: Soy Chuma Lady y le quiero dar las gracias a Donald Trump.
2: ¿Qué? Muy bien, Chuma Lady. Buenos días de parte de todo el equipo del show de Enrique Santos. Con Dayanara Torres, familia, good morning. Dios conmigo, yo con él, el delante, yo tras él. It is 4th of July weekend que comienza ya hoy, porque hoy es el día feriado, ya que this year, 4th of July, fell on a weekend.
1: Yep.
2: Different song, pero bueno. Good morning, Extreme. Buenos días, Julio.
3: What's up,
1: morning. Yo.

0: morning.
1: Buenos días, Harold. Buenos días, familia. Gracias por amanecer con nosotros, celebrando la independencia de los Estados Unidos. Son 250 años, 250
0: years. 250 años. Eso fue, pero fue el 2 de julio, no es el 2 de julio.
1: Bueno, tú sabes que el lo que pasa es que no es el día de la independencia técnicamente. La independencia, Independence Day, se celebra el 4 de julio porque ese día fue que nació Chuma Lady en el año
2: 1700. Por eso hay que preguntarle a ella.
0: Ya que la tenemos aquí, adelante.
3: Oye,
0: Chuma.
3: ¿Por qué me están buscando a mí? Déjeme quedarme a mí con mi cervecita y mi hot dog.
2: Ella fue el testigo del 4th of July Independence Day, pero todavía no es ciudadana.
3: Oye,
2: Julito,
3: pero tú me quieres.
2: Claro. Lejos.
1: Tú sabes que Chuma Lady conoció a Benjamin Franklin.
0: A ver, María.
2: All about the Benjamins, baby.
1: El Independence Day se celebra el 4 de julio porque ese día fue el día que se aprobó el texto final de la Declaración de Independencia, pero la votación para independizarse de Gran Bretaña fue el 2 de julio, el año 1776. So. Wow. Pero se celebra el 4 de julio. So.
2: Se demoraron dos días firmando todas las firmas, imagínate, no había tecnología back then. No. Tenían que montarse en su caballo, llegar de un lado del país al otro. Dios. Un reguero.
3: Monta mi caballo que va al camino, que va al camino.
0: Gracias, Chuma.
1: Parece que Chuma también está fumando una cosa rara. Hablando de firmas, solo dos personas firmaron el 4 de julio, aunque la declaración la tuvieron que firmar todos los 57 Founding Fathers, principalmente el 2 de agosto de 1776.
0: Pero okay, estoy más confundida. Estoy más confundida ahora.
3: ¿Esto es una clase de historia o qué está pasando
4: aquí? Your citizenship.
1: Right. Aprende de todo esto, Chuma Lady, porque te va a hacer falta para tu ciudadanía. Mencionaste hot dog, tú sabes que se consumen cantidades gigantescas de hot dog.
0: ¿En el 4 de julio o en el 4 fin de semana?
1: Julio, todo este fin de semana. Bueno, el 4 de julio normalmente, solamente en un día, el 4 de julio se consume aproximadamente 150 millones de hot dog.
0: That's ¿por tomorrow. Qué? Wow.
2: Like
0: ¿no te gustan hot dogs?
2: No.
0: Nope. ¿Prefieres hamburger?
2: Claro que sí. Mm.
3: Ay, no, nada más rico, Julio, que un hot dog grueso así, grande. Y hay uno que le meten el queso por dentro.
0: ¡Ay, Chuma!
3: Es lo que Mayer Wiener es ese.
0: Ay, María.
2: Oscar Mayer.
1: ¿Cómo se llama, Chuma Lady?
3: Oscar Mayer Wiener.
0: Ay, okay. María.
1: Happy 4th of July weekend, everybody. We love you.

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0: Y Chumali también.
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1: El 4 de julio, mucho más que un día libre, caballeros, es una celebración de la libertad, de las oportunidades y del aporte que millones de inmigrantes, incluyendo nuestras comunidades latinas, han hecho para construir este gran país. Estoy muy agradecido de que mis padres, de que este país le abrió las puertas a mis padres y a mis abuelos, y yo nací en tierra de libertad. It's a beautiful. We're blessed, Dayanara. We really are.
2: Definitivamente es una gran bendición vivir en este país de tantas oportunidades, celebrando la libertad.
1: Yes. Good morning and thanks for listening.
3: Me he inventado cosas para llamar la atención de ti.

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0: quedaste como completa.
1: Esperemos que hoy estés disfrutando de una buena parrillada, mucha familia, amigos, música. Tú sabes lo que me gusta del 4 de julio.
2: ¿Qué?
1: Especialmente barbecue. En nuestras casas latinas es cuando se mezcla el barbecue tradicional americano, igual que Thanksgiving, con nuestras comidas.
2: Ay, no.
3: Por ejemplo, choripán o hot dog, ¿qué es mejor?
2: Ay, choripán.
3: Mientras que tenga la salchicha adentro, es riquísimo.
2: Obvio.
1: Happy 4th of July, everybody.

0: canción te da a ti 4 de julio?
1: Born in the USA, ¿no es?
0: Bruce Springsteen.
2: Firework
1: de Katy Perry. ¿Cómo es? Katy Perry.
2: Firework. ¿Tú quieres que te la cante en español?
1: No, gracias.
2: El cohete.
1: Nadie quiere.
2: ¿Tú quieres que te cante cohete o no? Me gusta la otra. Dice, proud to be an American. O cualquiera de YMCA.

0: Feliz 4 de julio de parte de Enrique de Dayanara, todos nosotros aquí en iHeartRadio. Oye, cuidado con los fuegos artificiales. Sabemos que cada año, desafortunadamente, sí, durante los fines de semana de 4 de julio, hay muchos accidentes. Pasan también. Accidentes,
1: lamentablemente.
0: Uh-huh. Es importante mantener a los niños y las mascotas lejos de esos fuegos artificiales. Tener un balde de agua ahí cerca, una manguera, por si acaso hay algún tipo de emergencia.
1: Uh-huh. Si tomas, no manejes, por favor. Tener un conductor designado, obviamente, hacer un plan antes de.
0: O están los rideshares ahí que te pueden ayudar definitivamente. Uh-huh. Lo más seguro es disfrutar los espectáculos, las fiestas y demás, pero de una manera bien responsable.
1: Queremos que este 4 de julio termine con buenos recuerdos, no con una visita a la sala de emergencia.
0: Right. Happy 4th of July, everybody. Bye.

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Hola familia, soy Chuma Lady. Este 4 de julio quiero decirle a la gente que se creen, ok, Disney, que quieren tirar cohetes esta noche y todo este fin de semana, dejen dormir, por favor. Happy 4th of July.

0: Este fin de semana estamos verdaderamente agradecidos de esta nación, celebrando en familia y amistades. Si estás disfrutando la playa, la piscina, en tu casa, chilling, si estás viajando, síguelo disfrutando responsablemente.
1: Que tengan un 4 de julio lleno de alegría, buena música y momentos que valgan la pena recordar.
2: Happy 4th of July.

0: Buenos días, familia. Hoy estamos honrando a quienes han servido a este gran país y estamos celebrando también todo lo que nos une como comunidad. Gracias por escuchar.
1: Feliz 4 de julio. Les decía el show de Enrique Santos con Dayanara Torres.
2: ¿Y yo por qué no me saludan a mí?
0: Y Chumalay también. Happy 4th of July.

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1: El 4 de julio, mucho más que un día libre, caballeros, es una celebración de la libertad, de las oportunidades y del aporte que millones de inmigrantes, incluyendo nuestras comunidades latinas, han hecho para construir este gran país. Yo estoy muy agradecido de que mis padres, de que este país le abrió las puertas a mis padres y a mis abuelos, y yo nací en tierra de libertad. It's a beautiful, we're blessed, Dayanara, we really are.
2: Definitivamente es una gran bendición vivir en este país de tantas oportunidades, celebrando la libertad.
1: Yes, good morning and thanks for listening.

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Gracias por escucharnos. Feliz viernes. Continúan más de tus Latino Hits.

0: 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Ya lo sabes, seguimos con más en sintonía de la Rumba.
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1: Y te cuento que Karol G también habló sobre la política en Colombia tras la elección de Abelardo de la Espriella como presidente electo. Karol G le envió un mensaje claro. Le pidió gobernar con empatía, conciencia y respeto, incluso para quienes no votaron por él. Además, recordó que el poder debe unir y no dividir. Sus palabras, como era de esperarse, ya están generando un intenso debate en redes sociales. ¿Tú qué opinas?

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1: Sigue disfrutando más de tus Latina Hits. Feliz viernes. Yo soy Liliana Sánchez y en mi Instagram, Eugeniera. Saluditos. Te dejo con Mike Towers. Diosa.
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1: Y con Venezuela en el corazón. Seguimos pendientes de nuestro país, la emergencia aún no termina. Los equipos de rescate siguen en terreno, las familias continúan buscando respuestas y los centros de ayuda permanecen activos, así que es momento de seguir informados y no bajar la guardia con la solidaridad. Ya sabes, si quieres donar, en mi página de Instagram tengo la información de los centros de donación. Puedes conseguirme como Eugeniera o escribirme si quieres más información acerca de lo que están necesitando, cuál centro de donación te puede quedar más cerca. Pues ahí estoy y ahí estamos unidos para ayudar a Venezuela. Gracias a todas las personas que ya han donado. Seguimos con más aquí en La Rumba. Llega Karol G, llega Prince Royce, Don Omar y mucho más.
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bonito. Oye, déjame saber qué tú quieres escuchar. Me pidieron música de Daddy Yankee en salsita, música de Farruko en salsita, eso viene. También música del flaco Mark Anthony. All that on the way. En solo minutos, right now, llegaron los adolescentes.

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0: 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Morí después de un terremoto. Algunas personas dicen haber visto luces en el cielo o cambios de color. ¿Qué es lo que está pasando en Venezuela? No sé si has visto las fotografías que han publicado en redes sociales. Y en pocos casos, la ciencia habla de posibles luces sísmicas, un fenómeno aún no del todo explicado que podría estar relacionado con la liberación de energía en las rocas al fracturarse. Pero en la mayoría de situaciones, la explicación es más simple: fallas eléctricas, transformadores que explotan, chispas en cables o incluso incendios que iluminan el cielo. También el polvo levantado tras el sismo puede reflejar la luz de la ciudad y alterar los colores que vemos. O sea, quiere decir que no siempre es algo misterioso, muchas veces es el efecto del propio impacto del terremoto sobre la infraestructura y el ambiente. Seguimos con más en Sintonía de la Rumba.
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1: Y durante uno de sus conciertos, Don Omar dedicó un momento especial para enviar un mensaje de apoyo a Venezuela tras los terremotos. Don Omar aseguró que el país no está solo e hizo un llamado a solidarizarse con las familias afectadas por la emergencia. Este gesto pues fue recibido con mucha emoción por el público y rápidamente se volvió viral en redes sociales, sumándose a la ola de mensajes de apoyo que varios artistas han expresado en estos días. Seguimos escuchando más de tus Latino hits. Llega Nicky Jam, llega Ozuna, también Daddy Yankee.
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Y también tenemos ese reggaetón old school para que disfrutes tu viernes. Te dejo con Wisin y Yandel y Héctor el Father, El Teléfono. Báilalo.

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0: 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Acompañándote, Liliana Sánchez. Saluditos a los que nos escuchan en tu viernes. Y pues, como venezolana, hoy es importante para mí detenerme un segundo para agradecer. Dar las gracias a todos los que han hecho donaciones, a los voluntarios, a los rescatistas y a quienes han colaborado desde dentro y fuera del país. Su apoyo está marcando la diferencia en medio de esta emergencia. Y pues ya sabes, la ayuda sigue siendo necesaria, pero lo que ya se ha hecho ha sido muy importante. Gracias por tu ayuda. Seguimos con más en Sintonía de la Rumba. Llega Daddy Yankee, llega también Bad Bunny, Shakira y más.
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Buenas tardes, Corillo. ¿Qué tal? Es DJ Chamoquín. En este viernes 3 de julio ya comenzamos el fin de semana del 4 de julio de independencia. Tanto la independencia de los Estados Unidos y, por supuesto, el domingo va a ser la independencia venezolana. Aunque yo sé que va a ser un día de independencia triste. Pero nosotros aquí en el área te vamos a invitar este domingo para que hicemos la bandera venezolana también y compartamos con nuestros hermanos venezolanos ahí en el City Park de Reading. Eso va a ser a las 3 de la tarde. Te voy a traer más información un poquito más adelante aquí en Rumba. No me...

Según dicen las malas lenguas, que el pronóstico del tiempo para mañana 4 de julio se acomodó. Dice por aquí que va a estar soleado, que va a estar bonito. Yo lo dije a principio de semana, no se preocupen por eso, que es temprano todavía. Porque lucía feito, lucía que iba a haber tormenta para el 4 de julio, pero según dice por acá, el pronóstico del tiempo que lo estoy mirando, dice que va a estar a 99 grados, eso sí, va a estar calientico, pero no va a llover. Aparentemente, ¿no? Aparentemente, pero usted sabe cómo es la vaina. A la final del día, Dios es el que sabe.

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12: La ronda de 16avos de final está a punto de concluir. Cristiano Ronaldo afirmó que Portugal afronta con confianza el duelo contra España tras clasificarse anoche. Portugal venció a Croacia por 2-1 y avanza de fase. Hoy se disputarán 3 partidos, incluyendo el enfrentamiento entre Argentina con Lionel Messi y Cabo Verde en el Hard Rock Stadium de Miami.
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Vaya público, ¿qué tal? Es DJ Chamoquín aquí en Rumba 92.3 para hacerle una invitación muy especial. Esta invitación va de corazón, va para toda la comunidad venezolana y no venezolana también, porque todos sabemos que nuestro país, Venezuela, yo soy venezolano y Venezuela acaba de pasar por la peor tragedia en la historia, donde hubieron dos terremotos. La cantidad de personas que han fallecido es innumerable, también pues los heridos y por supuesto las personas que perdieron todo y están en esta situación con el dolor de haber perdido familiares, sus propiedades y todo lo que tiene que ver con esta terrible tragedia. Pues el domingo 5 de julio a las 3 de la tarde vamos a estar en el City Park todos unidos, donde vamos, yo sé que vamos a orar por nuestro país, Venezuela, y esto no tiene que ver con ningún tipo de religión, esto es de corazón, porque nuestro país, porque mi país, el país de los venezolanos, como hermanos latinos que me están escuchando, necesitan de la oración en este momento, necesitan de ustedes. Los invitamos a que nos acompañe a izar la bandera venezolana en el City Park de Reading, Pensilvania, a las 3 de la tarde. Recuerden, City Park de Reading, Pensilvania, a las 3 de la tarde, este domingo 5 de julio. Te vamos a estar esperando, por favor. Te vamos a estar esperando, todos unidos, seremos más fuertes para unirnos y también, pues, dar un aliento a nuestros hermanos venezolanos. Viva Venezuela, como dijo un solo pueblo, la patria de Simón Bolívar. Así que lo voy a estar esperando este domingo, recuerde a las 3 de la tarde, este domingo 5 de julio, ahí en el City Park de Reading, Pensilvania. Te habla Chamoquín, buenas tardes.

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Vaya público, ¿qué tal? Es DJ Chamo King aquí en Rumba 92.3 para hacerle una invitación muy especial. Esta invitación va de corazón, va para toda la comunidad venezolana y no venezolana también, porque todos sabemos que nuestro país, Venezuela, yo soy venezolano y Venezuela acaba de pasar por la peor tragedia en la historia, donde hubieron dos terremotos. La cantidad de personas que han fallecido es innumerable. También pues los heridos y por supuesto las personas que perdieron todo y están en esta situación con el dolor de haber perdido familiares, sus propiedades y todo lo que tiene que ver con esta terrible tragedia. Pues el domingo 5 de julio a las 3 de la tarde vamos a estar en el City Park todos unidos, donde vamos, yo sé que vamos a orar por nuestro país Venezuela, y esto no tiene que ver con ningún tipo de religión, esto es de corazón, porque nuestro país, porque mi país, el país de los venezolanos, como hermanos latinos que me están escuchando, necesitan de la oración en este momento, necesitan de ustedes. Los invitamos a que nos acompañe a izar la bandera venezolana en el City Park de Reading, Pensilvania, a las 3 de la tarde. 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Te vamos a estar esperando, por favor. Te vamos a estar esperando, todos unidos, seremos más fuertes para unirnos y también, pues, dar un aliento a nuestros hermanos venezolanos. Viva Venezuela, como dijo un solo pueblo, la patria de Simón Bolívar. Sé que lo voy a estar esperando este domingo. Recuerde, a las 3 de la tarde, este domingo 5 de julio, ahí en el City Park de Reading, Pensilvania. Te habla Chamo King. Buenas tardes.

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La cantidad de personas que han fallecido es innumerable. También pues los heridos y por supuesto las personas que perdieron todo y están en esta situación con el dolor de haber perdido familiares, sus propiedades y todo lo que tiene que ver con esta terrible tragedia. Pues el domingo 5 de julio a las 3 de la tarde vamos a estar en el City Park todos unidos, donde vamos, yo sé que vamos a orar por nuestro país Venezuela, y esto no tiene que ver con ningún tipo de religión, esto es de corazón, porque nuestro país, porque mi país, el país de los venezolanos, como hermanos latinos que me están escuchando, necesita

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aquí en Rumba 92.3 para hacerle una invitación muy especial. 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La cantidad de personas que han fallecido es innumerable. También pues los heridos y por supuesto las personas que perdieron todo y están en esta situación con el dolor de haber perdido familiares, sus propiedades y todo lo que tiene que ver con esta terrible tragedia. 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Los invitamos a que nos acompañe a izar la bandera venezolana en el City Park de Reading, Pensilvania, a las 3 de la tarde. 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Te habla Chamoquín, buenas tardes.

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10: Hoy concluye la ronda de 16avos de final. Lionel Messi buscará aumentar su cuenta goleadora, la más alta del torneo, en el partido que Argentina disputará contra Cabo Verde. El ganador de este partido se enfrentará a Egipto, quien hoy venció a Australia en tanda de penales. Mañana comenzarán los octavos de final. El domingo, México se enfrenta a la selección de Inglaterra.
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Esta invitación va de corazón, va para toda la comunidad venezolana y no venezolana también, porque todos sabemos que nuestro país, Venezuela, yo soy venezolano y Venezuela acaba de pasar por la peor tragedia en la historia, donde hubieron dos terremotos. La cantidad de personas que han fallecido es innumerable. También pues los heridos y por supuesto las personas que perdieron todo y están en esta situación con el dolor de haber perdido familiares, sus propiedades y todo lo que tiene que ver con esta terrible tragedia. Pues el domingo 5 de julio a las 3 de la tarde vamos a estar en el City Park todos unidos, donde vamos, yo sé que vamos a orar por nuestro país Venezuela, y esto no tiene que ver con ningún tipo de religión, esto es de corazón, porque nuestro país, porque mi país, el país de los venezolanos, como hermanos latinos que me están escuchando, necesitan de la oración en este momento, necesitan de ustedes. Los invitamos a que nos acompañe a izar la bandera venezolana en el City Park de Reading, Pensilvania, a las 3 de la tarde. Recuerden, City Park de Reading, Pensilvania, a las 3 de la tarde, este domingo 5 de julio. Te vamos a estar esperando, por favor. Te vamos a estar esperando. Todos unidos, seremos más fuertes para unirnos y también, pues, dar un aliento a nuestros hermanos venezolanos. Viva Venezuela, como dijo un solo pueblo, la patria de Simón Bolívar. Así que lo voy a estar esperando este domingo, recuerde a las 3 de la tarde, este domingo 5 de julio, ahí en el City Park de Reading, Pensilvania. Te habla Chamo King, buenas tardes.

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10: Hoy concluye la ronda de 16avos de final. Lionel Messi buscará aumentar su cuenta goleadora, la más alta del torneo, en el partido que Argentina disputará contra Cabo Verde. El ganador de este partido se enfrentará a Egipto, quien hoy venció a Australia en tanda de penales. Mañana comenzarán los octavos de final. El domingo, México se enfrenta a la selección de Inglaterra.
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0: 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Viernes en la noche, llegó el fin de semana largo del 4 de julio. 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También tenemos que hablar de la pareja rusa The Skywalkers que se treparon en la antena del Empire State Building. Oh my goodness. Lo que ha pasado esta semana es algo increíble y además un poquito de lo más reciente, lo que está pasando con Venezuela.
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